compartir en esta oportunidad tan importante para la Iglesia los cánticos que tanto bien nos ha hecho a través de la historia. Los cánticos de siempre, los que cantaron seguramente la abuela, nuestros padres, que algunos ya se encuentran con el Señor, los que cantamos nosotros hoy y los que de seguro seguirán cantando nuestros hijos. Me refiero a los cánticos de ayer, de hoy y de siempre, los cánticos del eterno.

la bendición gloriosa de los hijos de Dios y a la seguridad perfecta de que nos espera un lugar de gloria, de bendición, si somos fieles.

Su imagen propia no es una parte física de su cuerpo. Es más como un gobernador subconsciente que controla sus acciones y cómo acciona. Funciona como el control automático de velocidad de un automóvil. Una vez que se activa el mecanismo a una velocidad de 120 km por hora, el auto disminuye y aumenta su velocidad según la necesidad, pero el control automático siempre hará que el vehículo regrese a la velocidad establecida. De igual manera, cuando usted excede su expectativa o llega un poco más allá, su imagen propia lo regresará a los límites establecidos. Si usted se queda corto del límite establecido, su imagen propia lo levantará. ¿De dónde recibe su imagen propia? Es irónico que su imagen propia actual pueda ser el resultado de lo que otra gente ha dicho de usted, cómo sus padres o amigos lo vieron, o puede ser el resultado de las imágenes que usted mismo ha impuesto sobre su persona, como retratos que usted ha creado de usted mismo en su propia mente, referente a su personalidad, su apariencia, sus habilidades o sus logros. Cada persona tiene una imagen de ella misma. La pregunta es, ¿su imagen propia va de acuerdo con lo que Dios dice de usted? Dios quiere que tengamos una imagen propia, sana y positiva, que nos veamos como tesoros sin precio. Él quiere que nos sintamos bien con nosotros mismos. Dios sabe que no somos perfectos, que tenemos faltas y debilidades, que todos cometemos errores. Pero las buenas nuevas son que con todo eso, Dios todavía nos ama. Él nos creó a su imagen. Y de continuo está moldeándonos, poniendo su carácter en nosotros, ayudándonos a ser más como la persona que Él es. Por eso debemos aprender a amarnos a nosotros mismos, con todo y faltas. No porque seamos egoístas o porque querramos disculpar nuestras faltas, sino porque nuestro Padre Celestial nos ama de la misma manera. Puede andar con la cabeza en alto y caminar con confianza sabiendo que Dios le ama incondicionalmente. Su amor por usted se basa en lo que usted es, no en lo que usted ha hecho. Él lo ve como su única obra maestra. Dios también lo ve como un campeón. Él cree en usted aún más de lo que usted cree en usted mismo. Muy seguido sentimos que Dios nos está diciendo que Él tiene una tarea grande para nosotros. Pero a causa de nuestra imagen propia negativa decimos, «Dios, yo no puedo hacer eso, no soy nadie». Tienes que buscar a alguien más calificado, a alguien con más educación. Dios, yo no tengo lo que requiere esa tarea. Esa fue la respuesta de un hombre en la Biblia llamado Gedeón. Un ángel se le apareció a Gedeón y le dijo, «El Señor está contigo, hombre fuerte y valiente». Aunque usted no lo crea, así es como Dios lo ve a usted también. Él lo ve como alguien fuerte, valiente, exitoso y vencedor. «Ay, Joel, él no diría eso respecto a mí», dirá usted. «Yo no soy ninguna de esas cosas. No soy fuerte, no soy exitoso. ¿Valiente? No me haga reír». Creo que Dios le dijo esas cosas a Gedeón porque era alguien con seguridad y confianza, porque era un gran líder. No es así. Cuando el ángel siguió explicándole a Gedeón cómo Dios quería que él salvara al pueblo de Israel de los madianitas, un pueblo pagano y cruel, que se había infiltrado en su tierra, Gedeón demostró su verdadero carácter. Esta fue su respuesta. «¿Cómo esperar que salve al pueblo de Israel? Yo soy de la familia más pobre de todo Manasés, y soy el menor de la casa de mi padre». Pero es interesante notar la diferencia entre la manera en que Gedeón se veía a sí mismo y cómo lo veía Dios. Aunque Gedeón se sentía un hombre sin cualidades, lleno de temor y falto de confianza, Dios como quiera se dirigió a él como un guerrero lleno de valor audaz. Gedeón se sentía débil. Dios lo veía fuerte. Gedeón sentía que no reunía las cualidades necesarias. Dios lo veía como calificado para el trabajo. Gedeón se sentía inseguro. Dios lo veía con la confianza y osadía necesaria para guiar a su pueblo en la batalla y salir victorioso. Y Gedeón así lo hizo.

Acérquese, mijo. Venga para acá. Ya se fue el doctor y sus hermanos no están. Por eso aprovecho para poderle hablar. Sabe, mis días son cortos por la enfermedad. Y Dios ya me ha hablado que ya preparada mi corona está. Y que en corto tiempo me levantará. Por eso me apura tenerle que hablar. Y aunque me responda como tantas veces, por favor, papá, seguiré con esto hasta que no quede ni un hilo de aliento en mi respirar. No, no digas mentira, aquí ya mis días cumplidos están. Pero no estoy triste, muy por el contrario, sé que donde marcho hermoso será, con calles de oro y un mar de cristal. Los que me preocupan son todos ustedes. Sos vos, tus hermanos. No están preparados en lo espiritual. Les cuesta aferrarse a esta doctrina y andan en la vida conforme a los días. A veces gozosos y otras tantas mal. Total, siempre hay alguien que ora por nosotros. Esa es la respuesta que me suelen dar. Y Dios, que es piadoso y que siempre escucha, habrá de guardarnos y no traerá mal. Pero sabe, mijo, yo hasta aquí he llegado. Ya no puedo más. Es hora, mi amigo, que tenga bien claro que la salvación es individual. Esfuércese, mijo, junto a sus hermanos en pronto llenar toda la vasija colmada de aceite. Del aceite santo que Jesús nos da. Y sabe una cosa, antes que su madre se marchase al cielo a su nuevo hogar, me dejó un recado que marcado a fuego en mi pecho está. Me dijo, cuida de los niños, para que permanezcan siempre en la verdad. Teneles paciencia, pronto crecerán, y en la adolescencia necesitarán de tu mano fuerte. También de tu paz. Ora mucho, viejo, para que el consejo que le puedas dar salga de tu boca y nunca lo busquen en otro lugar. Velá, porque el enemigo tan cruel y ladino querrá separarnos para nunca más poder encontrarnos juntos en la eternidad. Y a ese sublime recado hasta aquí he tratado poderlo llevar, si lo he hecho bien o si lo he hecho mal. Dios es el testigo y Él me juzgará. Dicen que aquel joven, tomándolo al padre con un fuerte abrazo, le dijo, papá, quédate tranquilo, que el mismo recado que mamá te ha dado hoy lo tomo acá y habré de guardarlo junto a mis hermanos para poder estar el día marcado, el que Dios señale, juntos, juntos en la eternidad. Quédate tranquilo, descansado.

No tiene costo de nada para nadie, sino que únicamente acercarse y participar de esa gran bendición. Y luego, amados hermanos, estaremos culminando con el partimiento de la torta, que decimos aquí en Argentina, aquí en Misiones, la torta, lo que adorna el ámbito de la fiesta. Pero la fiesta sin duda es este culto, es un culto sin duda, el agradecimiento a Dios por todo lo que Él nos dio este año y por todo lo que nos va a dar para este próximo año, creyendo que Dios siempre es Padre sobre todo y Él no te dejará faltar nada. Por eso la palabra dice así, no puede faltar nada. ¿Por qué? Porque Dios, donde está su presencia, su espíritu, allí tiene todo. Entonces, queridos hermanos y amados amigos, desde aquí de la zona de al 25 de mayo, departamento 25 de mayo, a los hermanos aquí de Paraje Primavera, Aristóbal del Valle, Campo Grande, Oberá, Leandro Nalem, San Javier, o La Corita, a los hermanos de allí de Santo Tomé, Corrientes, Virasoro, a los hermanos de aquí de la localidad de San Vicente 308, allí también los hermanos de San Pedro, a esa gente que están viniendo desde Puerto Rico, Dios los bendiga, americamente a los hermanos del paraje Palmital, aquí en la frontera, Colonia Progreso Aurora, Santa Rita, a los hermanos allí de paraje El Maibao, sean todos bienvenidos a participar de esta gran bendición en el día de la fecha. Desde ya contamos con la presencia del pastor Gabriel Teixeira, que estará ministrando el mensaje central y bendiciendo al pueblo en general, ¿no? Y luego, sí, juntamente tenemos una comitiva de pastores que van a estar presentes compartiendo con nosotros esta gran bendición. Queridos hermanos, que el Señor los bendiga muy ricamente, a usted que está en sintonía del programa Mensaje de la Última Hora, en el nombre de Jesús, y quienes habla Pastor Otto aquí, que dirigimos la iglesia, el templo Camino Nuevo, en 25 de mayo, ubicado en la calle Comandante Andresito y Mariano Moreno, la esquina de la bendición de Dios. Nosotros desde aquí enviamos saludos para todos nuestros oyentes y amigos que están en la sintonía de esta frecuencia en el día de la fecha. Siéntanse felices y muy bien acompañados. Hoy tenemos este día muy especial y sobre todo hay una palabra muy importante en el lema de este trabajo que está ubicado en el capítulo 9 de 2 Corintios y en el versículo 10 a 11, donde está hablando de lo que y el que da semilla al que siembra y pan al que come, proveerá y multiplicará vuestra sementera y aumentará los frutos de vuestra justicia para que estéis enriquecidos en todo, para toda liberalidad, la cual produce por medio de nosotros acción de gracias a Dios. Qué palabra tan importante para todos nuestros oyentes, que podemos entender esta frase que nos habló el apóstol Pablo para bendición y victoria de todo el pueblo en general. Entonces hay una promesa tan importante para todos aquellos que pueden alcanzar. Ciertamente que la fertilidad de la tierra es esta que nos hace y que nos da el fruto que sembramos, que plantamos. Pero no solamente se puede sembrar la tierra, sino que hay forma de sembrar la palabra del Evangelio sobre los corazones de la humanidad, y esta palabra también trae fruto y multiplica esta unción, dando de una manera especial que usted cada día se capacita en la presencia del Señor, y el Señor es aquel que te trae victoria sobre todo, en todo y por todo. Por eso decimos la gloria, la honra, las alabanzas es a nuestro Dios. Queridos hermanos, Dios los bendiga a nuestros hermanos aquí de la zona de 25 de mayo, de los barrios, a la gente de las colonias. Los estamos invitando cordialmente a estar con nosotros en este lugar. Aquí en esta mañana hay un grupo de gente que están trabajando, que están ministrando para todos salir en una manera muy especial y eficaz de bendición para este día. Y a todos los hermanos de ahí del Brasil,
Desde já, um abração para vocês aí, vocês que não podem

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0: Por el momento tenemos participación en audio por el WhatsApp brasileño. Estaremos entonces dando a conocer.
1: Paz do Senhor, hermano Jair, família. Aqui é o pastor Arnaldo Rocha de Chaves. Estamos na escuta deste maravilhoso programa. Está uma bênção. Continua nessa força, varão valoroso. Que Deus é contigo. Pedimos oração. Fica na paz do Senhor aí. Está uma bênção o programa.
0: Y esas son las participaciones que hay por el WhatsApp brasileño. Pero tenemos acá por el WhatsApp argentino, dice: Paz del Señor, estoy en la escuta, tiro un maná. Entonces el maná para el hermano se encuentra en Jeremías capítulo 10 y versículo 23. El hombre no es señor de su amigo. El hombre no es señor de su camino, ni del hombre es el ordenar sus pasos. Participante Elías, que Dios bendiga al participante que está en la escucha de la programación. Y esas son las participaciones que hay por el momento. El hermano dice que es de Santa Rosa.

Nesta tarde maravillosa, passo a saludar la amada audiencia con la grazia e con la paz del Señor. Quien vos saluda nesta tarde, su hermano in Cristo, hermano Hilario, desde Alicia Alta. Estamos aquí por el primer domingo, dando comienzo en esta programación que se llama La Voz de la Bendición de Dios. Para nosotros, para mí, un gusto, un placer, por Dios me abrió esta puerta para poder hablar de las grandezas de nuestro Dios. Realmente no somos quizá capacitados, pero sentimos en el corazón de hacer algo para hablar de las grandezas de nuestro Dios, de expresar el grande amor de Dios para con aquel que nos escucha en esta tarde. Que Dios venga a bendecir en esta tarde toda la amada audiencia que está en sintonía de FM Renacer en esta tarde. Me quiero invitar a aquel hermano, amigo que está en sintonía y quiere nos ayudar a hacer este programa de radio en esta tarde. Puede estar enviando su mensaje de texto, llamando aquí para la radio, quizá aquel que quiere oración en esta tarde. Vamos también a estar en el final de ese programa orando a su favor. En esta tarde, para dar comienzo en esta programación, quiero leer un versículo de la palabra del Señor, una palabra muy conocida que hemos encontrado en esta tarde, el libro de San Juan, el capítulo 3 y el versículo 16, que dice: porque de tal manera amó Dios al mundo que ha dado su Hijo unigénito para que todo aquel que en él cree no se pierda, mas tenga vida eterna. Porque no envió Dios a su Hijo al mundo para condenar al mundo, sino para que el mundo sea salvo por él. Bendito y alabado sea el nombre del Señor esta tarde. Quiero estar orando para dar comienzo, abertura en esta programación. Padre Santo, Dios de la gloria, en el nombre de Jesús, me llego delante de su presencia, mi Dios, agradeciendo por esta oportunidad, Señor, de llegar a este lugar para hablar de tu palabra, hablar de tus grandezas, mi Dios de la gloria. Gracias, Jesús, por protegernos. Ven a hablar con las vidas a través de tu palabra, Señor. Ven a hablar a través del Espíritu Santo en esta tarde, a través de las alabanzas, Señor, tocando en aquella vida, aquella alma que está cansada, desanimada, sin fuerza, sin ganas de vivir. En esta tarde, Jesús, quema, destruya con tu poder toda obra de las tinieblas que se opone contra esta mujer, contra este hombre, contra este joven que está en sintonía en esta tarde. Liberta cada vida, cada mente, tocando, Jesús, con el poder del Espíritu Santo, sanando, libertando, dando fuerza para aquel que no tiene más fuerza para te servir. Toca, Jesús, opera en esta tarde. Yo creo, Señor, en el poder de tu palabra, que tu palabra tiene poder para sanar, tu palabra tiene poder para libertar. Habla, Señor, a través de tu palabra, a través de las alabanzas, para la gloria tuya. Bendiga toda la amada audiencia que está en sintonía de esta programación esta tarde, Jesús, para la gloria tuya. Amén. Así realmente soy grato al Señor de poder en esta tarde dar comienzo en esta programación. No tenemos sabiduría quizá para hacer un programa de radio, pero estamos aquí para hacer lo que podemos para glorificar el nombre del Señor. En esta tarde solamente vine para dar comienzo en este mes de programa, donde los hermanos, los compañeros eran para venir. No dio para llegar a este lugar, hasta este lugar, pero aquí estoy yo para glorificar, engrandecer el nombre del Señor, expresar aquello que el Espíritu Santo pone en nuestro corazón. En esta tarde también, hermana operadora, que va a hacer lo posible, nos ayudar para que este programa salga lo mejor posible, para aquel hermano, aquel amigo, aquella persona que está en sintonía de FM Renacer en esta tarde, que Dios venga a bendecir su vida de una manera muy en especial. Y aquel que desea nos ayudar a hacer esta programación, envía su mensaje de texto, llama hasta la radio, la operadora va a estar buscando de complacerte de la mejor manera posible. Realmente no somos capacitados para hacer un programa de radio. Yo sé que hay muchos
hermanos, hermanas que están en sintonía en esa tarde, tienen talentos tremendos para hacer la obra del Señor, pero hermanos, realmente yo siento que es tiempo que Dios nos llama para hacer algo en pro de las almas y del reino de los cielos, porque sabemos, conocemos la palabra de Dios, los tiempos que estamos viviendo, y no hay mucho tiempo de la iglesia para humillarnos aquí en esa tierra, porque la señal de la palabra del Señor se está cumpliendo realmente, y Dios llama al pueblo de Él despertar para hacer algo en pro de las almas y de las vidas, para que el día nosotros no llegar a la presencia del Señor con las manos vacías. Bendito sea el nombre del Señor en esta tarde. He leído una palabra muy conocida, el capítulo 3 y el versículo 16 del libro de San Juan, dice esta palabra: que de tal manera amó Dios al mundo que entregó a su Hijo unigénito para que todo aquel que cree en el poder de su palabra no sea condenado, sino que sea salvo por el poder de la palabra de nuestro Dios. Vemos el grande amor de nuestro Padre Celestial, el único Hijo que Él tenía en el cielo de gloria, Él entregó para venir a este mundo, sufrir una muerte y muerte de cruz, dice la palabra. Este fue el grande amor de Dios. Por eso todo aquel que cree en la palabra, cree en el Hijo unigénito de Dios, será salvo, dice la palabra. Pero aquel que no cree ya ha sido condenado, también dice la palabra. Dios no envió a su Hijo para condenar al mundo, sino para que el mundo sea salvo por Él. Pero realmente todo aquel ser humano que escucha la voz de Dios, la palabra del Señor hablada, predicada, cantada, y no obedece esta palabra, realmente rechaza el amor del Padre Celestial, el amor del Espíritu Santo para con su vida. Aquel día Él va a tener que enfrentar la condenación, pero todo aquel que para en la caminada y preste atención por el amor de Dios y para y medita y vuelve su vida al Señor, hace un propósito con el Señor, dice la palabra que todo aquel que cree en el Señor será salvo, bendito y alabado sea el nombre del Señor. Esta tarde hay una promesa muy buena: no importa donde el hombre y la mujer ha caído en el pecado, en los vicios, las más bajezas de la tierra, no importa del pecado.

Cuando suena las trompetas o el Señor llamar individualmente aquí de esa tierra, tenemos que doblar nuestras rodillas delante del Padre y vamos a tener que prestar cuenta porque, aleluya, será en vano la muerte de Cristo para aquel que no aceptare al Señor como único y suficiente Salvador de su vida. Pero en esta tarde estamos aquí, aleluya, para hablar de este grande, inmenso amor de Dios. Si tú crees, mi amigo, en esta palabra que estamos te hablando en esta tarde, tú vas a ser salvo y va a alcanzar la vida eterna. Solamente aquel que en él cree, aleluya, no será condenado, dice la palabra del Señor, porque realmente el hombre y la mujer que cree en el poder de Dios, él pasa a obedecer la palabra del Señor. Hay fruto de su creencia en esta tierra, porque realmente muchas veces caminamos en esta tierra y hablamos con varias personas que están hundidas en los vicios y dicen que creen en el Señor, pero su creencia no tiene obra y la fe sin obra, dice la palabra, que es muerta. Por esto realmente aquel hombre, aquella mujer que quiere ser salvo, él tiene que dar un paso de obediencia a la palabra del Señor, demostrar para el mundo que él cree en el Señor, pero que también él ama al Señor y sirve al Señor, porque realmente Dios ha entregado todo lo que tenía de mejor para nos salvar, y muchas veces nosotros no queremos entregar nada para el Señor, no queremos entregar nuestro tiempo, no queremos entregar nuestra vida, nuestra mente, para que el Espíritu Santo lo dirija realmente aquel día. Para aquel que rechace este amor, el castigo será muy duro, aunque el amor de Dios es para nuestros días, para nuestras vidas. Pero si rechazamos este amor, podemos pagar un precio muy caro realmente en esta vida. En esta tarde vamos a estar escuchando la primera alabanza que hermana operadora estará pasando, aquella alabanza que esté a su alcance en esta tarde. Que Dios bendiga a la hermana operadora, que Dios bendiga toda la amada audiencia que está en sintonía de FM Renacer en esta tarde. Que Dios bendiga sus vidas. Vamos a estar escuchando entonces la primera alabanza en esta tarde.

0: No sé si hermana tiene participación esta tarde. Entonces, hermana operadora, estará dando a conocer la participación y ya complaciendo la amada audiencia con aquellas alabanzas que los hermanos, los oyentes han pedido en esta tarde.
1: Tenemos participación, sí. Participación por WhatsApp que dice: paz de Dios, pásame la alabanza, que es por los hermanos Polachine, final de los tiempos, del participante Helio, que está en la escucha de la programación. También la hermana Elma, que vive pasando del Puerto Mahuá en Tuparandí, dice que está muy contenta con el programa y que está de bendición, y pide que el hermano lea un versículo y una alabanza. También hay por el Facebook que dice: paz de Dios, hermana operadora, no sé su nombre, estoy en sintonía en 3 de mayo Brasil, participante Osvaldo López, mi nombre es Jacqueline. Dios bendiga al participante que está en la sintonía de la programación. Y esas son las participaciones que hay por el momento.
0: Agradecemos a los hermanos, amigos, que están mandando su mensaje de texto en esta tarde. Entonces, hermana operadora, puede preparar la alabanza que los hermanos han pedido de los Polachines, que Dios bendiga, hermano Helio, líder para Gelondero, también los hermanos de Tuparandí, a los hermanos de 3 de mayo que están en sintonía en esta tarde, que Dios esté bendiciendo sus vidas. También nos mandaba un mensaje en esta tarde, hermana Ramona, líder de Barrio 100 Vivienda, pidiendo también una alabanza para escuchar. Que Dios bendiga, hermana Ramona, su compañero hermano Hilgo, si están en sintonía, que Dios bendiga sus vidas. Y también todos hermanos, amigos, allí de Barrio 100 Vivienda, los hermanos de Progreso, de otros parajes que sintonicen la FM Renacer. Que Dios venga a bendecir sus vidas en esta tarde de una manera muy en especial. Para nosotros un gusto, un placer escuchar a los hermanos nos ayudando a hacer esta programación. Vamos a estar entonces escuchando la alabanza que la hermana operadora estará pasando allí por los hermanos que han pedido, solicitado en esta tarde.

0: También tenemos más participación que dice: Hola, soy Damaris Leal. Dios bendiga a la hermana Damaris Leal que está en la escucha de la programación. También dice: Paz, irmãos, estamos no barrio Cruzeiro em Santa Rosa ouvindo a participante Senir que está na escuta da programação. También hay participación por audio, entonces estaremos dando a conocer.
1: Paz de Dios, hermano Hilario, está de bendición su programa. Pasamos la alabanza de Daniel y Samuel, solo más un paso. Soy tu vecino, Nito Kum, de Cadalicia.
0: Dios bendiga al hermano también que está en la escucha de la programación. Y esas son las participaciones que hay por el momento.
2: Agradecido por los hermanos que están en sintonía, hermano Nito, de Alicia, otros hermanos, también hermano Nito, también seguramente que va a nos ayudar, porque él es cantor, va a venir a alabar al Señor en este lugar, a engrandecer el nombre del Santo del Señor. Sabemos que el hermano tiene un talento muy lindo de parte del Señor y él va a buscar de desarrollar lo que Dios ha entregado en sus manos. Que Dios venga a bendecir, hermano Nito, su compañera, su familia en esta tarde, los hermanos allí de Brasil. Que Dios venga a bendecir de una manera muy en especial, ya hermana operadora estará preparando la alabanza que los hermanos han solicitado en esta tarde para los hermanos allí de Brasil, de Santa Rosa, de diferentes lugares que la FM Renacer llega. Realmente somos agradecidos por Dios levantar a través de su siervo ese medio de comunicación aquí de este lugar tan lejano, quizá tan lejos, pero Dios ha preparado estas ondas radial para que salga la palabra del Señor alcanzando vida, alcanzando alma, alcanzando quizá aquel que está cansado, caído, desanimado de la vida, que ya tú piensas muchas veces, ha escuchado la voz contraria del enemigo de Satanás en su mente, diciendo que no vale la pena vivir porque la vida va de mal a peor, mucha angustia, mucho problema. Pero quiero decirte en esta tarde, no estoy en vano en este lugar. Yo quiero decirte en esta tarde, mi amigo, hermano pródigo, que Dios tiene ainda todavía una obra para hacer con tu vida. El Señor quiere te perdonar, quiere hacer nuevo, aleluya, recibir un nuevo pacto, hacer contigo, porque el único realmente que tiene poder para perdonar pecado y sanar enfermedad es el Señor Jesucristo. Él puede sanar la enfermedad física, pero Él está, hermanos, preparado, realmente preocupado en sanar la mente, el alma, el espíritu del ser humano en los últimos tiempos que se encuentra enfermo. ¿Por qué? Enfermo porque fueron atingidos por los dardos de Satanás, por los dardos del enemigo de las tinieblas. Pero en esta tarde yo tengo una palabra de parte de Dios para con su vida. La palabra de Dios nos dice San Mateo, el capítulo 8, bendito y alabado, el versículo 11, versículo 28, si no me falla la memoria. El Señor Jesús decía: Venid a mí todos los que estáis trabajados y cargados, y yo os haré descansar. Y llevad mi yugo sobre vosotros, y aprended de mí, que soy manso y humilde de corazón, y hallaréis descanso para vuestras almas. Sabemos el hombre y la mujer que Dios tiene un plan con su vida. Él separado del Señor, él no tiene descanso porque su alma está vacía del poder de Dios, de la palabra del Señor. Pero en esta tarde, tú que estás cansado, tú que estás caído, vuelve al Señor por amor de tu vida, de tu alma, porque la meta de Satanás es robar, matar y destruir. Pero el don, la dádiva de Dios, dar vida y vida en abundancia. Pero realmente aquel que endurece el corazón para la voz del Espíritu Santo, él puede ser muchas veces destruido por el enemigo de nuestra alma. Pero si en esta tarde tú te llegas al Señor, si tú te animas a tomar una actitud de valiente, no de cobarde, y volver al Señor nuevamente, libre, porque dice la palabra, venid a mí, todos los que estáis trabajados y cargados, y yo os haré descansar. Yo siento en esta tarde que hay personas que nos sintonizan en esta tarde, que su fardo ya es tan pesado, que piensa muchas veces de quitar su vida. Bendito y alabado sea el nombre del Señor. Pero al final de esta programación, quiero orar contigo, mi amigo, mi hermano, y el Señor puede quitar esta carga que tú no puedes llevar más, porque esta carga que tú llevas es Satanás que ha puesto cuando tú has rechazado la gracia del Señor. Pero en esta tarde Dios te brinda esta oportunidad de escuchar nuevamente la voz del Espíritu Santo a través de la palabra del Señor, porque el Señor quiere te dar una salida, el Señor quiere te dar un escape. Pero toma una actitud delante del Señor. Bendito y alabado sea el nombre del Señor. Ya vamos a estar escuchando esta alabanza que hermana operadora estará complaciendo la amada audiencia en esta tarde.

Linda Labanza, me escucharon esta tarde. No sé si el hermano operador tiene más mensaje. El hermano, tengo un mensaje del hermano Valmir, que mandó su audio en esta tarde. Hermano Valmir, al líder de Alicia Alta, que Dios te bendiciendo. Hermano Valmir, hermana Norma, que están en sintonía en esta tarde. Le ha pedido una linda alabanza. La hermana operadora puede estar preparando y pasando ya una linda alabanza para hermano Valmir, que está en sintonía en esta tarde de Alicia Alta. Que Dios bendiga a todos los hermanos al líder de Alicia Alta, Alicia Baja, los hermanos también al líder del kilómetro 9, aquellos que están en sintonía a diferentes lugares, los hermanos brasileiros, que Dios venga a bendecir sus vidas nesta tarde.

Linda Labanse me ha escuchado en esta tarde. No sé si hermana tiene el operador tiene mensaje. No tiene. Entonces, hermana puede preparar una alabanza con pastor y cantor Sebastián da Costa. Dios precisa de usted. Me gusta escuchar esta alabanza. Habla realmente con mi vida. Que Dios bendiga a toda amada audiencia que está en sintonía de FM Renacer en esta tarde. Agradeciendo allí por aquel hermano, aquel amigo que está en sintonía de esta programación esta tarde. Dios mediante el próximo domingo, quizá Dios va a preparar algún hermano, hermana, para estar alabando al Señor en vivo en este lugar. Porque estamos haciendo de corazón para anunciar la palabra del Señor, glorificar el nombre del Señor. Va a ser algo por la causa del Señor, porque podemos decir confiadamente que grandes cosas ha hecho el Señor por nuestras vidas, por mi vida. Soy realmente testigo del poder del Señor, mucho libramiento, mucho el Señor me ha amparado, ha protegido. Entonces somos gratos, no somos predicador de la palabra del Señor, no tenemos quizá como ni hacer un programa de radio, pero estamos aquí para expresar la grandeza de nuestro Dios, lo que el Señor ha hecho con mi vida. Quiero decirte, mi amigo, mi hermano, tú que estás pasando por un momento difícil, un cuadro quizá muy difícil en tu vida, un momento de una tempestad espiritual, económica, material, o física, o emocional. Lo que Dios hizo por mí, Él puede hacer en tu vida. Yo quiero decir en esta tarde, solamente cree, confiar en el Señor, y quizá tú tienes que hacer un nuevo propósito con el Señor. Quizá Dios requiere algo de ti, de un paso de obediencia al Señor en esta tarde, porque primeramente lo más valioso que Dios tiene de nosotros es nuestra alma. La preocupación de Dios primeramente es salvar nuestra alma, librarnos del fuego del infierno. Realmente es dura esta palabra, pero es del amor de Dios que entregó el único hijo que Él tenía para nos resgatar de la condenación eterna. Y las demás cosas Dios está dispuesto a hacer a nuestro favor. Primeramente, Él quiere ver nosotros sirviendo al Señor, y después las demás cosas es fácil al Señor hacer, porque para el ser humano realmente Él no puede hacer nada, pero para nuestro Dios es un Dios de causas imposibles. Aquel gigante quizá muchas veces para el hombre y la mujer no puede hacer nada, pero nuestro Cristo, Él puede hacer todo por nosotros. Solamente creer y buscar de guardar la palabra de nuestro Dios en nuestro corazón. Vamos a estar escuchando más una alabanza en esta tarde, y ya enseguida vamos a estar orando con la audiencia en esta tarde.

Linda alabanza hemos escuchado en esta tarde. No sé si hermana tiene más participación esta tarde. No tiene, entonces voy a dar conocer un mensaje de texto mientras la hermana prepara una alabanza para los hermanos que están en sintonía. Tengo un mensaje, dice: paz del Señor. Estamos en la escucha, en familia, en la casa de mi mamá. Pasa una linda alabanza. Soy Elianara. Que Dios bendiga, hermana Elianara, su familia, que están ahí reunidos en familia en la casa de su mamá. Que Dios bendiga su vida en esta tarde. Ya la hermana operadora estará pasando una alabanza a los hermanos que están en sintonía en esta tarde.

Laura ya nos ganó, pasó el tiempo. Quiero orar con la amada audiencia que está en sintonía rápidamente en esta tarde. Que Dios venga a bendecir cada vida, cada hermano, cada hermana que estuvo en la sintonía de esta programación. Tú que estás cansado, tiene un problema, una dificultad, ora junto conmigo en esta tarde. No es que yo puedo sanar, pero el Espíritu Santo que nos ha puesto en este lugar, Él puede visitar tu vida y hacer una grande obra. Vamos a estar orando junto en esta tarde, Padre Santo. Santo Dios de la gloria, Dios de mi alma, Señor, toca en esta mente, en esta vida, esta persona que está cansada, desanimada, enferma en esta tarde. Jesús, reprende ese espíritu de muerte, de enfermedad, de dolencia, en el nombre de Jesús, hacha fuera, sana, Jesús, liberta para la gloria tuya, levanta testimonio vivo, Señor, para que tu nombre sea glorificado, de la palabra. Sí, Señor, toca en esta mente, en esta vida que está desanimada, angustiada, liberta, Jesús, por el poder de tu palabra, por el poder del Espíritu Santo, para la gloria tuya, te lo pido, Jesús, amén y amén. Así vuélvanos a sintonizar el próximo domingo de las 14 a las 15 horas de la tarde, Dios mediante. Ya me despido en la paz del Señor.

0: 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Pode passar nessa tarde, irmã.
1: 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For possível, irmão, vou dar um louvor às... 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Participante Maurício Almeida, que está na escuta da programação. Também diz, paz, hermano, estamos em sintonia do programa. 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
2: Gloria a Dios. La paz del Señor, amada, querida audiencia de FM Renacer. Dios bendiga a todos ustedes, el pastor que está, el pastor Ricardo, y que están en estación ahora, programa, también la pequeña y la joven, el programa que están en el estudio. La paz del Señor para ustedes, siervo de Dios, propietario, Francisco Lobeira, la familia, la hermana, la familia. Dios bendiga a ustedes, familia abençoada, aleluya, gloria al Señor. Misionario de esa maravillosa obra. Gloria al Señor, Dios bendiga a ustedes, Dios bendiga a todos los programadores, todos los pastores, todos los siervos de Dios que trabajan en la obra del Señor. Aleluya, gloria al nombre del Señor. Es maravilloso porque la obra del Señor, aleluya, el evangelio en la tierra se esplande. Gloria al Señor. Entonces las almas caen en la red del Señor. Por esto es maravilloso cuando, aleluya, hay siervos de Dios en un lugar u otro. Gloria al Señor, adentro de nuestro país, en los países. Bendito el nombre del Señor. Ustedes que cooperan, ayudan a pagar el programa. Todos ustedes ahí, familias, varones, gloria a Dios. Usted que está en su trabajo, usted que tiene su trabajo. Gloria al Señor, haga voto con el Señor. Gloria a Dios y aparte, ahí ni que sea un 10. Aparte para ayudar a la obra misionaria, porque vas a recibir la recompensa del Señor. El Señor dijo, el que diera un vaso de agua a un justo, por cuanto es justo, recibirá la recompensa de justo. Aleluya. Y estos son los siervos de Dios que están exhibiendo la palabra del Señor a través del programa, predicando, aleluya. Los pastores, los evangelistas del aire. Dios bendiga a todos ustedes, familia, que escuchan los programas. Quizá hay familias inconversas, todavía no siguen en la iglesia. Hay matrimonios, papá, mamá. Alerta, alerta, varón. Alerta ahí, señora, mamá. Gloria a Dios, alerta, jóvenes que están desocupados, no tienen compromiso con ninguna iglesia. Aleluya, Jesús viene. Dios Todopoderoso enviará a sus ángeles a buscar su iglesia en la tierra. Y la iglesia del Señor somos nosotros. Aleluya, adhiérate a una iglesia. Adhiérate ahí en un lugar de tu colonia, de tu barrio, de tu municipio, de tu provincia, de tu país. Aleluya, y únete a un pueblo evangélico. Dios bendiga a toda la audiencia. Aleluya. Queremos escuchar una alabanza tocada por el pastor en vivo. Dios bendiga a todos ustedes, la paz del Señor, Correo Eliseo del Paraíso, Terciado Paraíso San Pedro.
1: Dios bendiga al hermano Correo Eliseo del Paraíso. También dice, paz del Señor, nós aqui de alegria estamos na escuta do programa, que está uma bênção. 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Então, o primeiro maná se encontra em Salmos capítulo 94 e versículo 19, que diz, multiplicando-se dentro de mim os meus cuidados, as tuas consolações recriarão a minha alma. E o segundo maná se encontra em Salmos também, capítulo 33, versículo 12. Bem-aventurada é a nação cujo Deus é o Senhor e o povo que ele escolheu para sua herança. E o terceiro maná está em 1 Coríntios capítulo 15, versículo 57. Mas graças a Deus que nos dá a vitória por nosso Senhor Jesus Cristo. Y esas son las participaciones que hay por el momento.
0: Aleluya. Entonces, esta tarde agradecido a Ana Pinheiro y Lucio París que colaboró en esta programación. Y te envió un saludo, su mensaje también en un liceo Correia y Terceiro Paraíso, ¿no? Y a su familia, a su hija que colaboró en esta programación. Entonces, ahí está la hermana del Brasil también que estuvo enviando su saludo, su mensaje. 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

Tenemos participación que dice, puede pasar una alabanza de Jair Pires, no sé el título. Entonces estaremos pasando una alabanza de Jair Pires.

yo quiero el primer hombre que ama su costilla, su costado, su esposa, y que un día prometió delante de los ministros y de las autoridades de honrarle, de respetarle, de cuidarle, de protegerle, de darle el alimento, de que ahora tú seas hombre y tome ella por la manito y trae aquí adelante. Si hay enfermedad, Jesús va a reprender hoy. Si hay algún problema en la familia, Jesús va a resolver hoy. Toma a tu compañerita por la mano y vení aquí adelante. Después yo voy a hablar con la juventud aquí de este lugar. Hay problemas, hay desconfianza.

hay enfermedades, hay pestes que están asitiando los hogares. Ustedes, juventud, vengan cerca de mí aquí. Vengan cerca de mí aquí, vengan aquí. Está llegando la hora maravillosa. Está llegando el momento. Toma de la mano a tu compañerita y profetiza para ella. Habla en el oído de ella y decide: hoy, hermano, vamos a vencer en el nombre de Jesús. Y hoy, hermano, vamos a vencer en el nombre de Jesús. Venga, venga, venga. Dios va a dar una victoria. Dios va a dar una victoria hoy aquí. Hay una victoria de parte del Espíritu Santo. Vayan corriéndose, vayan apretándose y vayan dando lugar para que venga. Venga, matrimonio, venga, venga, venga. Venga, mujer,

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